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0: Padre, muchas gracias por la reflexión y la necesidad de bien. Padre, muchas gracias.
1: Gracias.

0: Entonces acá se pone el gobierno generándose por lo interior. Durante la ejecución de tres acabaciones, un chemine de tres chemines no funciona.
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0: bastante respetuoso, pues, o sea, y just went, y me la voy a tocar más. Ay.
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0: 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It's a et l'unité n'y a aucun vétérinaire d'accès partout la prochaine fois pour le roman.
1: Là, nous sommes 44-6-2, la communication est en train de couper, le son n'est vraiment pas clair, là, donc 6-2 pour la première moitié du message.
0: Ça parle de 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

0: Pues me acabo de parar por la cadena que todavía me dijo en el 36 y a ver, en vez de decirle que hace el carro a su carro.
1: Lord, I'm going to go to the

0: Sounds like that's unsinkable.
1: Okay, I'm just going to take this one on the phone.
0: No, que pisa que le de dile de prensa en campaña de la sala de tic.
1: Que todo hay, papi, en el que pienso tanto.

0: por favor, traigo un pito de anuncio, ahora tengo que estar bien.
1: Pero son chantes, ¿no son los ahí?
0: No, porque son chantes, no hay nada ahí.
1: Pero son chantes, ¿no son ahí?